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13: Que siga la corrupción, que siga la transformación. ¿Ah?
14: ¿Qué tal? ¿Cómo están? Gracias por acompañarnos en esta tarde de viernes 19 de junio, una tarde soleada, muy agradable en la capital de San Luis Potosí. Las lluvias no vendrán el día de hoy, tal vez un poquito después de las 11 de la noche, según el meteorológico, y ya el día de mañana, en el transcurso de la mañana, sí se espera que haya altas posibilidades de lluvia en la capital potosina. Por lo pronto, gracias por estar con nosotros. A nombre del gran equipo de MG, estamos con ustedes con las noticias, las cosas que han pasado, todo de lo que ustedes se deben de enterar. Soy Jesús Aguilar, mi cuenta de X es @JesúsAguilarSLP. Y arrancamos con uno de los temas que más llamó la atención en la semana, ya lo comentamos aquí. Resulta que el alcalde de El Naranjo, esta localidad que está en la Huasteca Norte de San Luis Potosí, Rafael Olvera Torres, difundió una invitación para participar dentro de actividades el fin de semana del Día del Padre, que es este. Un abrazo a todos los papás maravillosos que nos escuchan y para los que no también. Y bueno, pues avisó que había comidas, bebidas, juegos y hasta la presencia de chicas buena onda. Y bueno, pues el tema ya rebotó. El secretario general de gobierno de San Luis Potosí, Guadalupe Torres Sánchez, habló sobre el tema del alcalde del Naranjo.
15: Los padres por el Día del Padre diciendo que pues iba a haber chicas buena onda, no sé si está bien,
16: no
15: sé cómo lo ve
16: usted. No, evidentemente es incorrecto que una autoridad con esa condición haga un llamado y una invitación en esos términos. Eso no puede realizarse, porque al final del día él está ahí, primero, por un voto popular, y segundo, administra recursos públicos. Entonces, un llamado en esos términos no tiene nada que ver con el ejercicio de autoridad, y por eso está incorrecto. Al final del día, nosotros como autoridad debemos de ser responsables en todos los sentidos, porque pues termina siendo uno como un espejo de la sociedad. Entonces, jurídicamente la invitación en sí pues no tiene ilícito, pero moralmente sí. No podemos permitir que ese ejemplo, ¿verdad?, nazca desde una autoridad.
17: No es la primera vez que pasa, sucedió algo similar en el caso de Villa de Reyes. ¿Se podría hacer como un llamado en general a los ayuntamientos para que no caigan en este tipo de...
16: Sí, y te digo, el llamado justamente es eso, a que se gobierne con responsabilidad, a que... pues ahora sí que cumplan con sus obligaciones legales, que nos atengamos únicamente a lo que está ahí, porque al final del día pues son obligaciones que nacen de la norma, y este llamado pues no tiene nada que ver con eso. O sea, es algo que no debe de suceder, insisto, menos viniendo de la autoridad.
18: Gracias.
14: Hoy en la conferencia matutina, la presidenta Claudia Sheinbaum adelantó que va a hablar con el rey Felipe sobre reconocer los abusos durante la conquista, ahora que va a venir al partido entre España y Uruguay. El tema, híjole, me parece que ya es un asunto muy sobado, pero bueno.
19: Ayer lo comenté, entre otras cosas, voy a comentar con él el tema de lo que significa para México el reconocimiento de los pueblos indígenas y lo que significa para México reconocer los abusos de la conquista. Entonces, él ya hizo una declaración, no conozco si va a ser una declaración particular sobre el tema, pero va a ser uno de los temas que hablemos. Él viene por poco tiempo. En realidad, el objetivo de su visita es ir a ver a la selección española en Zapopan, en Guadalajara. Entonces viene y luego se va a Jalisco, pero ya que viene a México, pues es pertinente recibirlo y tener una conversación, no solamente este tema, sino de otros temas también, pero particularmente sobre este tema que ha sido muy importante en la relación de ambos países.
14: En lo que deberían de estar mucho más involucrados de una manera distinta es justamente en... pues un asunto que tiene que ver con la moción que se genera desde la Secretaría General de las Naciones Unidas, en donde el propio secretario general Antonio Guterres ha trasladado a los integrantes de la Asamblea General la petición del Comité contra la Desaparición Forzada para analizar las crisis de desapariciones en México. Esto fue lo que opinó sobre este tema la gran Carmen Aristegui.
20: Pues es una tontería, por no decir estupidez, del Estado mexicano frente a esta ventana que se abre. Si México y el gobierno de México no reconoce que esto es una realidad inocultable y que lo que está haciendo este comité, o que lo que hizo este comité de activar, como no se había activado nunca en la historia, el famosísimo artículo 34 de la Convención, y llevar el caso al secretario general de la ONU y pedirle que haga lo que ya hizo el secretario ayer, bueno, se anunció ayer, que es llevar a la Asamblea General, que es la máxima instancia de Naciones Unidas, para que se vea la forma de ayudar a México. Si no se considera esto como una oportunidad, pues es una tontería, por no decir estupidez, del Estado mexicano frente a esta ventana que se abre.
14: Y fíjense que hoy con Azucena Oresti platicó nuestro amigo Roy Campos, presidente de Consulta Mitofsky, y habló sobre algo que hemos tratado ya en diferentes momentos en el transcurso de la semana, que es que a la presidenta le terminó por ir bien en el tema de la CENTE, las cosas que se fueron poniendo color de hormiga hasta el momento de la inauguración del Mundial la semana pasada, terminaron cambiando de ruta, y bueno, pues el asunto es visto así en perspectiva.
21: Fue muy bien esta semana. Le va muy bien, y para mí en dos sentidos. Primero, su reacción con la coordinadora ha sido realmente bien comentada en todos lados. No ha habido una sola crítica por lo que ha hecho con la coordinadora, de no recibirlos, de ya no negociar, de ahora abrirles tantito la puerta, pero diciéndoles ya no les voy a dar más. Eso creo que ha sido bien recibido por la mala imagen que ha tenido la coordinadora, que se la ha ganado durante años, la coordinadora, por sus métodos. Uh-huh. No por lo que pide, no por la causa, sino por los métodos que utiliza. Correcto. Y la otra es que el mundial la trae distraída a la población, y yo le agregaría que Morena esta semana le va muy bien a Morena.
0: ¿Ah, sí?
21: Eso de anunciar que va a anunciar, que después va a seguir anunciando, es ocupó la agenda. La entrevista ahorita de Alejandro Moreno es tratar de combatir esos anuncios. Pero mientras vemos las renuncias, vemos cómo se acomodan, que si Félix Salgado, que si ese tipo de cosas, ocupa a Morena en el espacio público y borra a los demás. Uh-huh. O sea, el método del PAN ya ahorita parece, pues quién sabe qué están haciendo. Yo creo que Morena ganó espacios esta semana.
0: Así es, el debate, como lo vimos con las corcholatas, Roy, ¿sí? Pues es dentro de Morena.
21: No, total, o sea, es tomar ventaja, porque además piden licencia ¿para qué? Para recorrer, y van a anunciar que después del mundial, y anuncio las encuestas para después anunciar el resultado.
14: Sin embargo, no todas son buenas noticias. La periodista de investigación Anabel Hernández compartió en redes sociales que, según fuentes a las que ha podido tener acceso formales, ya se habría aceptado que Rocha Moya sea juzgado en Nueva York. El gobernador con licencia de Sinaloa se ha procesado en una corte neoyorquina. Vamos a escucharla.
2: Ante este escenario tan complicado, fuentes del gobierno de México, a las que consulté, que están en capacidad, en posición de poder conocer esta información que voy a compartirles, me señalan que el fin de semana pasado, finalmente, el gobierno de Claudia Sheinbaum acepta que Rocha Moya sea procesado en Estados Unidos y que sea allá donde las autoridades de ese país, a través de un juicio, se determine si es culpable o inocente de estos cargos de complicidad con el cártel de Sinaloa. Esta decisión, de acuerdo a las fuentes consultadas, la tomó Claudia Sheinbaum después de consultar al expresidente López Obrador, quien también habría dado su anuencia a esta decisión como una especie de mecanismo para poder salvar a otros actores políticos importantes para el partido oficial.
14: Hay un nombre, el nombre de Paola Gárate, diputada del Partido Revolucionario Institucional en Sinaloa, que pues ha generado mucha controversia en los últimos días. Es diputada del estado que está, pues, digamos que atravesado por el escándalo del narcotráfico. Platicó con Carmen Aristegui sobre lo que vivió durante la elección del 2021, sí, la misma elección en la que se postuló Rubén Rocha Moya. Esto fue parte de lo que conversaron.
22: Fue una narcoelección, a mí me secuestraron.
23: ¿Cómo fue?
22: Terrible, ninguna serie de televisión que alguien haya visto, yo no había visto ninguna hasta ese momento, empecé a verlas, empecé a comprar libros, empecé a leer del tema, porque mi Paolandia se me cayó. Para mí era preparación académica, era vocación de servicio, era trabajo territorial, comunitario, el activismo social, no ese otro tema. Entonces, fueron las 9-12 horas más terribles de mi vida.
23: En 2021.
22: Sí.
23: La elección 2021, que es una elección muy controvertida y acusada de, pues, varias cosas. A ti te tocó vivir esta experiencia directa. Entonces, sí. A ver, aquí son varios elementos.
22: Yo lo viví, pero lo vivieron miles. ¿Y por qué digo miles? No exagero. Porque me llevaron a varios lugares, y en varios lugares era masivo. Los gritos, los llantos, los balazos, era masivo. Las expresiones de los mismos gentes malas lo decían. Tenemos a todo Culiacán aquí.
23: A todo Culiacán. Es que, a ver, ¿a quiénes se llevaron? Tú eras candidata.
22: Yo era candidata de la Alianza Va por México, PRI, PAN, PRD. Uh-huh. Y así como a mí, insisto, bueno, quien iba conmigo también se lo llevaron. Y a miles de activistas del PRI, del PAN, del PRD... de hecho, desde el jueves, viernes antes, no sabíamos si era real o se medio sabía de la desaparición de nuestro secretario de organización del PRI. Terrible. La pesadilla, el calvario más terrorífico. Entonces,
23: ¿los liberaron cuando ocurrió la elección?
22: A mí me soltaron en la mañana del domingo, como para que no se notara que si no llego, pues me iban a buscar y se iba a hacer más ruido. Entonces me soltaron 6:30 de la mañana.
23: ¿Y el propósito de llevarte era para que tus seguidores no votaran por ti, o cuál era el propósito?
22: Pues ya todo está arreglado, güera, una de las expresiones entre muchas otras. Tiene que ganar Morena, todo, y entre otras.
23: ¿Ya está todo arreglado, güera? ¿Tiene que ganar Morena? ¿Ese era el mensaje? ¿Y ganó?
22: Todo.
14: Si ustedes nos lo permiten, vámonos rápidamente con los deportes.
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14: Ayer, la jornada del fútbol en el Mundial se ha convertido en una verdadera memoria vívida de México, con el triunfo de la selección. Sí, un triunfo sufrido, apretado, mordido, complejo, pero un triunfo que sabe verdaderamente a cielo, en un momento en el que México necesita satisfacciones y motivos para volver a recordar que necesitamos estar unidos. Y bueno, pues el resultado del día de ayer, en la circunstancia del triunfo de México en contra de la selección de Corea del Sur en el estadio de la Guadalajara, fue una verdadera locura. Rápidamente, antes de ir con el recuerdo de los puntos clave, les tenemos que recordar que ya está a punto de iniciar el partido entre Brasil y Haití. Y también que Escocia está perdiendo con Marruecos en el otro partido del día de hoy, en el que se enfrentaron las selecciones de Estados Unidos y Australia. El combinado de las barras y las estrellas que dirige el argentino Mauricio Pochettino ya logró su segundo triunfo y amarrar, por supuesto, el liderato de grupo hasta este momento. Así que bueno, vamos rapidísimo a contarles algunas de las incidencias postpartido de lo que ayer fue una verdadera locura. Todo México está feliz, mucho, en buena medida, por lo que ha logrado la selección que ilusiona a todo el mundo. Vamos a escuchar a Javier Aguirre.
3: Esto, cabrón, esto México. Gracias, gracias. Caliente. Un partido durísimo, muy duro. Los conocemos de sobra ambos equipos. Nos presionamos mucho, corremos mucho, no damos espacios. Y bueno, al final de cuentas, un error era el que iba a decantar la balanza para uno u otro lado. Estamos bien. No fue un gran partido, pero es que el rival tampoco nos dejó hacer mucho. Aún así tuvimos el gol, que fue un error, y dos o tres llegadas. Dos cabezazos de Raúl, una de Raúl, la del Obed, y ellos realmente no nos inquietaron mucho. Esto, cabrón, esto mejor. Gracias, Roberto.
14: Uno de los grandes protagonistas, que había generado cierto margen de duda en el primer partido por su inexperiencia en esta clase de condiciones, era el arquero Raúl, el tal Rangel. Javier Aguirre, después de la atajada salvadora de los últimos minutos del partido de ayer, ratificó su confianza.
4: Es difícil, no es tangible, porque puedo decir una cantidad, una cifra que puede ser malinterpretada y será debatida y bla, bla, bla. Prefiero centrarme en lo concreto, lo otro es no dejar ser abstracto, y no es tangible, insisto. Y Raúl me ha mostrado mucha determinación desde que lo llamamos la primera vez. Siempre fue suplente de Luis Ángel, al que le mando un saludo porque lo extrañamos, y hablé con él hace poco, por cierto. Y aguantó, creció en su equipo, jugó muy bien Chivas este año. Él era parte de ese equipo, fue parte de ese equipo. Y bueno, yo creo que es los porteros son así, se van haciendo, ¿no? Es muy difícil, hay pocos casos que desde que debutan hasta hoy sigan teniendo desparpajo, experiencia. Eso se va ganando con la base de errores. Y Raúl, yo creo que en Sudáfrica estuvo un pelín ahí con dos o tres balones que nos daba la sensación que estaba, pues que no era fácil. Y hoy lo hizo bastante bien. Lo poco que tuvo, porque fue muy poco realmente, lo hizo bastante bien.
14: El Vasco Aguirre también habló sobre las críticas en su proceso mundialista y cómo ya en dos partidos superó lo que hizo el Tata Martino en la ocasión pasada, ¿eh? Ojo.
5: Esta presión liberas hoy, se vale llorar, se vale celebrar, se vale esa copita, Javier. ¿Cuánta presión liberas?
4: me han cuestionado desde el primer momento, desde Tokio, desde Japón. O sea, es parte de mi cargo, ¿no? El ser cuestionado. Yo no te puedes detener a porque no lo puedes controlar. Es la chamba de ustedes, es esa precisamente, cuestionar por qué juega este, por qué juega el otro, por qué juegas de esta manera, por qué le entrabas esto. Esa es la chamba de ustedes, yo tengo la mía, que no es otra más que intentar que mi equipo juegue mejor que el rival y gane, como le decía tu colega. Esto, sí, evidentemente, creo yo que ya se me olvidó la segunda parte de tu pregunta, hijo. Nos vamos ahora en avión al CAD y el CAD ya es un búnker y ahí no hay nada. Y como no puedo escapar, hijo, va a estar el cañón. Pero tengo mi plan B. Mi plan B, no se los voy a decir, cabrones. Esto, sí, se libera, yo no por mí, por ellos, ¿no? Estaban muy contentos, eufóricos, porque de repente son jóvenes, ellos sí que tienen sus redes sociales, están todo el día viendo a ver qué se dice y todo el día escuchándolos a sus programas y viéndolos por tele. Y son chavos que con el tiempo entenderán que son cosas que no puedes manejar tú. No debes hacerlo tampoco, respetar el trabajo del periodista, del comunicador. Eso yo es una máxima que tengo desde que me acuerdo, y de los árbitros también. Le doy mucha lata en los 90 minutos, pero después no me escucharás a mí nunca. En 30 años, ni de jugador inclusive, o sea, en 50, hablar del señor de negro, de los árbitros, nunca. Porque son códigos que tengo, ¿no? Respetar a la prensa, difícilmente, si no es que me habrá visto en ruedas de prensa, esto, como me conocen.
14: Dentro de los jugadores que no habían alineado y que jugaron ayer, y creo que lo hicieron decentemente, a pesar de que mucha gente sigue pensando que el funcionamiento colectivo no fue el óptimo, es Jorge Sánchez. Esto fue lo que dijo el lateral izquierdo de la selección nacional.
6: Sí, muy contentos por el resultado. Sabemos que no hemos conseguido nada. Tenemos mucha ilusión, muchas ganas de trascender, pero es paso a paso, no hemos ganado nada. Hay que seguir con los pies sobre la tierra y seguir ahorita a disfrutar de este momento, de este día, porque no es fácil, no es nada fácil ganar también contra estos rivales. Y nada, mañana ya pensar en el siguiente rival, pero ahorita creo que toca disfrutar un poquito y ya mañana cambiar la página. ¿Por qué? Sabíamos lo que conlleva el quedar en primer lugar, el cerrar en nuestra casa, en el estadio, en Ciudad de México, así que bueno, con nuestra gente, creo que somos más fuertes, estamos unidos con la gente y nos vamos muy contentos con el recibimiento que tuvimos aquí en Guadalajara, porque desde el primer minuto se hizo sentir, es más, desde que llegamos, desde hace 2 días, nos recibieron de una manera única y eso creo que es mucha unión y una familia que nosotros nos estamos partiendo el alma en cada minuto, en cada partido. Como te digo, fue muy complicado hoy, pero gracias a Dios y gracias a la gente, a nuestras familias, a nuestro trabajo, se logró dar un paso más, pero no hemos conseguido nada. Hay que seguir con los pies sobre la tierra, como te digo, y seguir sumando puntos.
14: Por su parte, los reflectores evidentemente cayeron sobre el hombre gol del día de ayer. Este personaje que había tenido pues algunas críticas, un hombre bragado con grandes niveles de resiliencia, un verdadero mar de emociones lo que envolvió al gran Luis Romo, protagonista total del partido de ayer.
7: Sí, la verdad fueron muchas emociones. ¿Qué significa? Que tu mentalidad te saca adelante, siempre tienes que estar fuerte. A lo mejor las palabras no fueron las mejores. Yo creía, no sé, si confundí presión con obligación, la analizaba y decía, ¿por qué respondí eso? Pero al final de cuentas, sé que estoy fuerte mentalmente. Tengo un grupo espectacular de compañeros que me respalda. Tenemos los objetivos muy claros. Tenemos entrega, tenemos todo muy claro, o sea, somos una familia, no nos toca nada de lo de afuera y estamos muy fuertes y vamos a seguir siempre, toda mi vida. La verdad que este era mi quinto partido en un mundial, no había debutado, me toca debutar y la verdad que disfrutarlo mucho cuando cumples un objetivo, por más que lo sueñes, que lo desees, lo tienes que disfrutar y la verdad que lo disfruté mucho, di todo lo que tenía en mí y nada, los sueños los tienes que perseguir y creo que hoy se cumple uno de tantos que me he trazado. Y la verdad que cuando las cosas son complicadas y te esfuerzas y le das vuelta a las situaciones, todo sabe más, porque aparte no soy solo yo, la verdad que hacer ese gol y voltear a ver a toda mi familia, a mi esposa, a mis hijos, disfrutarlo a mi lado, no hay nada más bonito que ese sentimiento.
14: Para finalizar, Javier Aguirre reconoció que México mostró madurez. Vamos a escuchar lo que dijo sobre su análisis del partido.
4: Es difícil siempre salir satisfecho del todo, ¿no? Es verdad que hoy mostramos madurez. Es verdad que estuvimos mucho tiempo sin la pelota y no nos compusimos, cosa que sí hicimos con Sudáfrica. Nos pudo la ansiedad. Y hoy estuvimos mucho más pacientes, no pasivos, pacientes. Corea es un equipo muy duro, muy duro. Y tácticamente como que nos nulificamos, ¿no? Era el que cometía el error e iba a perder el partido. El portero, lamentablemente, de ellos comete. Luego hace una tajada espectacular a Obed. Le saca una a Raúl también. Y Tala también tuvo la única que tuvo Corea, la atajó bien. Creo que fue un partido muy táctico, muy difícil de digerir para la afición, que estuvo inconmensurable, ¿no? Felicidades y agradecimiento a la afición.
14: Y regresando a Romo, Romo tiene anécdotas, tiene cosas pues colaterales al fútbol que son interesantes y que quedaron en evidencia al ser la figura del partido de ayer.
8: ¿Esta afición, este equipo puede soñar en grande?
9: Nosotros soñamos en grande siempre, la verdad. Primero que nada, buenas noches. Sí, nosotros siempre soñamos en grande y vamos construyendo nuestro camino paso a paso. Creo que hoy afrontamos un partido como se debía afrontar y el siguiente lo vamos a afrontar de la misma manera. Nuestra gente está muy conectada, la verdad que es lindo verlos desde el calentamiento, apoyarnos, alentarnos, y eso creo que lo estamos haciendo muy bien.
14: Bueno, en la Ciudad de México fue una locura, en Guadalajara también. Las imágenes de la Minerva, del Ángel de la Independencia, fueron algo verdaderamente épico. Por lo menos 300,000 personas estuvieron ayer tan solo en la Ciudad de México dentro de las sedes públicas.
11: La victoria de la selección mexicana frente a Corea del Sur desató una auténtica euforia entre los aficionados de la capital. De acuerdo con autoridades capitalinas, más de 300,000 personas siguieron el partido desde distintos puntos de la ciudad. El Zócalo alcanzó su máxima capacidad desde antes del inicio del encuentro. En conjunto, la Plaza de la Constitución, la Explanada y las calles aledañas del Centro Histórico concentraron a más de 200,000 aficionados, donde se instalaron 11 pantallas en vialidades cercanas para ampliar la transmisión del encuentro. Al mismo tiempo, 130,000 personas acudieron a los 18 festivales futboleros distribuidos en las distintas alcaldías. Desde antes del partido, miles de personas llegaron con playeras verdes, banderas, trompetas y matracas para apoyar a la selección mexicana. Ni la lluvia del segundo tiempo detuvo a los asistentes, que permanecieron en sus lugares siguiendo cada jugada. Tras el gol y el silbatazo final, la afición se trasladó y comenzó a concentrarse en uno de los principales puntos de encuentro de la ciudad, el Ángel de la Independencia y Paseo de la Reforma, que se convirtieron en el epicentro de la celebración. En total, cerca de 400,000 personas se concentraron en el Ángel de la Independencia y calles aledañas para celebrar la victoria. La celebración se vivió con cánticos, banderas, porras y recorridos masivos sobre Paseo de la Reforma, donde miles de aficionados permanecieron durante horas tras el triunfo del Tri.
14: Vámonos a la pausa. Regresamos para escuchar directamente a Patti Calvillo con la crónica de lo que también se ha vivido en la pasión mundialista por México en San Luis Potosí.
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2: La pasión por la selección mexicana volvió a reunir a familias y aficionados frente al televisor durante el más reciente encuentro del representativo nacional. Entre emociones, celebraciones y muestras de orgullo por los colores nacionales, los seguidores compartieron cómo vivieron el partido desde sus hogares. Priscila y Jazmín relataron que disfrutaron del encuentro en compañía de toda su familia.
3: ¿Vol? Pues en familia, en la casa, conviviendo con los hijos.
2: ¿Prepararon algo especial?
3: Botanitas. ¿Sí?
2: ¿Cómo cuáles?
3: Pues papitas, juguitos, cacahuatitos. Sí.
2: ¿Y se pusieron la camiseta?
3: No la pusimos.
2: Por su parte, Aurelio Arredondo Rodríguez decidió disfrutar del partido en solitario, pues comenta que instaló su pantalla de televisión para seguir cada detalle del encuentro, ya que sus hijas no son aficionadas al balompié. Acompañó el juego con comida y bebida y aseguró que la experiencia le generó una gran emoción.
4: Y disfruté mi comida y mi bebida y más que nada el partido.
2: ¿Y qué sintió cuando meten gol los mexicanos? ¿Qué expectativas?
4: Pues parece que uno está ahí disfrutándolo en la cancha y pues es una motivación para... por ser mexicano.
2: Por su parte, el joven Adrián destacó que el partido fue una excelente oportunidad para fortalecer la convivencia familiar. Reunidos sus 11 integrantes en la sala de su casa, disfrutaron del encuentro entre conversaciones, comida y botanas tradicionales. Él portó la camiseta de la selección, símbolo que considera una representación de México, y recordó que el gol llegó de manera inesperada, lo que provocó una celebración espontánea entre todos los presentes.
5: Sí, la traje porque pues es lo que nos representa a México, más que nada.
2: ¿Y estaban todos juntos o cada quien en su cuarto?
5: No, estábamos todos juntos en la sala, sí, porque bueno, es algo que se vive en familia, más que nada.
2: ¿Cuántos son de familia?
5: Somos 11.
2: ¿Y prepararon alguna comida, alguna botana, algo?
5: Sí, fueron más sabritas y todo lo que se lleva, una comida también.
2: Oye, ¿y cuando meten gol, gritaron? ¿Qué pasó?
5: Pues nos sacamos de onda porque pues no nos esperábamos el gol. Sí, estuvo muy, muy reñido entre Corea y México.
2: Alejandro Gutiérrez señaló que siguió el encuentro desde su casa, aunque normalmente dedica tiempo para realizar ejercicio mientras ve la televisión. En esta ocasión decidió dejar de lado sus actividades para concentrarse por completo en el desempeño de la selección mexicana. Debido a que el partido México-Corea se realizó entre semana, no preparó alimentos ni botanas especiales y observó el juego sin compañía.
6: Pues la vi en mi casa, en la tele, y pues, sí, me celebré, ¿no? Sí, me puse feliz de que ganara la selección mexicana.
2: ¿Y te pusiste la playera verde? ¿Cuál fue el preámbulo?
6: No me puse la playera verde, pero sí dejé de hacer, digamos, yo voy a hacer ejercicio en la tele, pero dejé todo a un lado para ver la selección mexicana.
2: Informó Pati Calvillo.
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0: El 16 de junio de 1986, justamente una semana como hoy, hace 40 años apareció un álbum que cuatro décadas después sigue sonando incómodamente vigente. The Queen is Dead. No solamente fue el mejor disco de The Smiths, fue una declaración de guerra contra la solemnidad británica, contra la monarquía como símbolo, contra el conformismo y sobre todo contra la idea de que el rock debía ser heroico. Mientras otros cantaban sobre excesos, sobre triunfos, Morrissey cantaba sobre soledad, el rechazo, el desencanto, acompañado por las guitarras luminosas de Johnny Marr. 40 años después sigue apareciendo en las listas de los mejores discos de todos los tiempos. Y para hablar de eso les pido una ovación para el hombre más sexy vivo en este planeta, Don David Ortiz.
1: Por favor, por favor.
0: ¿Cómo está usted?
1: Muy bien, mi querido Jesús. Pues 40 años de este terremoto cultural, Jesús, de este, como bien señalabas, de este grupo que estaba en contra de muchas cosas, sobre todo en contra del mundo. Era el 86, venían de... A ver, es una banda muy joven, quizá junto con The Doors, una de las bandas que menos duraron, pero que más pegaron. Y es una banda que venía peleando y que venía combatiendo y que venía criticando todo el status quo de ese tiempo. Un año antes negaron presentarse en el Live Aid justo porque pensaba que era un circo y ponían a Bob Geldof como este productor de eventos hecho nada más para millonarios y que beneficiaba a muy pocos y que se banalizaba todo. Bueno, era concepto totalmente de ellos, ¿no? Entonces esta banda con una lista de discos bastante sui generis en cuanto a títulos, llama a este disco The Queen is Dead, haciendo alusión, claro, a la reina. Y le querían poner otro nombre que se llamaba Margaret en la guillotina. Recordemos que también estaba Margaret Thatcher en ese tiempo. Entonces, si esto no era explícitamente una respuesta a todo lo mainstream y a todo lo político que había en ese momento, pues bueno, no creo que podamos negar la desfachatez y la socarronería de este grupo maravilloso.
0: Fíjese que este fue evidentemente el último gran álbum de estudio de The Smiths. O sea, un año después, hace 39 años, rompieron. Para muchos es el mejor disco de la banda. Es una mezcla extraña, genérica de rock alternativo, del verdadero indie británico, el germen de todo lo que escuchamos después. Este, que a mí me encanta, el jungle pop. Mucho humor negro en esas letras brutales. O sea, si Bob Dylan ganó el premio Nobel de Literatura, Morrissey debería haber estado compitiendo, ¿eh?
1: Sí. Y además, hemos hablado de esta dicotomía, de esta contraposición que son los dos protagonistas de esta banda, Johnny Marr y Morrissey. Mientras la música de Johnny Marr estaba bien armada, sustentada, muy eufónica, poniéndolo así, contrastaba totalmente con la letra de Morrissey, que era oscura, críptica en algunas ocasiones, irónica, y a ver, para la ironía, ahorita que la están queriendo prohibir para todo, para la ironía hace falta inteligencia, y para criticar la ironía es lo ideal. Entonces, esta combinación sin duda explosiva de polos opuestos también al final terminó significando la misma debacle de la banda.
0: A ver, yo te quiero preguntar algo, David, antes de entrar con las canciones clave, ¿no? ¿Tú por qué crees que The Queen is Dead suele aparecer siempre en cualquier discusión sobre los álbumes más importantes de la historia del rock?
1: Primero, creo que musicalmente, estos días que lo estuve escuchando, es una... De los tres discos es el mejor curado o el mejor armado, el más templado, el más variado, que define muy bien a la carrera del grupo. Pero también creo que no podemos dejar de quitar lo social en este tipo de discos. Cuando lo escuchas, cuando lo lees, porque también hay discos que se deberían leer, como Dylan o como Morrissey, como Leonard Cohen, cuando lo lees te das cuenta que es total y absolutamente actual. lo que hace The Smiths no es una música. Hace poquito estaba escuchando a Fleet of Seagulls y a The Cars, ambas bandas muy también contemporáneas de diferente estilo, pero ellas sí las siento pasadas de moda, Jesús. Sí las siento un poquitito pasé. Son buenas bandas, pero no hacen lo que... Creo que no fueron una bandas que hicieran otras bandas. Y The Smiths, incluso más de The Cure, es una banda que ha hecho otras bandas y que ha inspirado. Y los 90 son el fiel reflejo de todo ello.
2: En el álbum The Queen is Dead hay una balada, probablemente la más sombría, de esta brillante discografía corta de The Smiths. Muestra a un hombre moribundo, un hombre reflexionando sobre lo que considera una vida solitaria, desperdiciada. Esta canción se compuso una tarde con poca luz. Después Johnny Marr hacía la reflexión de que la compusieron a la hora del té, en un clásico día británico, ¿no? Poca luz, oscuro, lluvioso, y dice que él se sentía así en la mayor parte de su vida. Es una de las grandes canciones de este fantástico álbum, el álbum The Queen is Dead, que estamos celebrando hoy a 40 años. Se llama I Know It's Over, de The Smiths, para todos ustedes.

0: híjole, I Know It's Over, de verdad es una demoledora balada, probablemente la más sombría de verdad de toda la discografía de los Smiths.
1: Sí, y aquí es donde se ve, Jesús, justo el agua y aceite que son estos dos personajes, mientras Johnny Marr era luminoso, enorme, un genio de la música. Ah, sí, era cierto. Morris ahí era un... un

0: hicimos lo que tuvimos que hacer con este disco, sobre todo con The Queen Is Dead, y creo que ahí radica la vigencia de este disco, porque la crítica que hace es a la humanidad y a la existencia misma y a los sentimientos, y eso va a estar de aquí hasta la eternidad, vamos.
1: Fíjate que yo creo que mi fascinación personal por The Smiths radica en buena medida a ese sentimiento de, digamos, que exaltación del antihéroe. O sea, todo el tiempo Morrissey pregona el anticlímax. Es decir, él no habla del triunfalismo, él habla de la derrota interna, ¿no? De la conversación personal en el espejo, en un espejo crudo. Él se desnudaba para hablar de la vida, de las canciones. Era dramáticamente sensible y al mismo tiempo combinaba esa mezcla tan particular. O sea, no, hay mucha gente que me ha dicho, no, bueno, es que Mary y Morrissey fueron los McCartney y Lennon de los 80s. Yo creo que no.
0: No.
1: O sea, eran un yin y yang real. No eran complementarios. Eran tan opuestos que terminaron haciendo, digamos que, la melodía agridulce de los 80s.
0: Sí, no, se hubieran matado. Y fíjate que ahorita que explicas esta personalidad de Morrissey, es también sin duda como nace este estereotipo de nueva masculinidad a partir de los 80, de esta persona, de este hombre que se abre, de este hombre que baja la guardia, pero nunca en un sentido cursi, Jesús, sino en un sentido más bien trágico, más bien avisando que pues a todos nos va a cargar el payaso, y yo soy consciente de ello.
1: Sí, por supuesto. Vamos a poner otra canción de este álbum, que es álbum digno de celebración. Los 40 años, ¿no? Además, yo no sé si un poco con la nostalgia de todo lo que está pasando alrededor del Mundial, que fue justamente hace 40 años, yo no sé si la gente se puede imaginar que al lado de la Chiquity Boom estaba sonando misteriosamente el de Queen Is Dead, de sí. Smith, ¿no? Es una locura. Esta canción es mi favorita, probablemente una de mis canciones favoritas de toda la historia, y es tan brillante como dramáticamente trágica. Se llama There's a Light That Never Goes Out, de The Smiths.

0: Oye, David, ¿puede existir una banda hoy, en 2026, 40 años después de The Queen, ser tan, tan compleja como The Smiths? ¿O crees que las redes sociales ya los hubieran reventado, no? Imagínate a alguien hablando hoy con la potencia que tenía The Smiths en los 80s de las cosas tan frágiles, complejas y contestatarias de las que hablaba Morrissey.
1: Es que las aristas de este grupo de los Smiths eran tantas, Jesús, que en ese tiempo no cortaban, al contrario, eran bienvenidas, pero ahorita cortan por cualquier lado. O sea, invitar a alguien a que se muera contigo y que sería de las más hermosas de las muertes por un camión de 10 toneladas, dices, bueno, tiene cierto sentido, pero ahorita lo estarían fundando por todos lados y creo que estaría, a ver, creo que puede haber bandas con una credibilidad social y con una conciencia social como estos, más ahorita también, estos. Este grupo hablaba desde la clase obrera, desde los mineros, criticaban a la reina, que criticaban a la monarquía. Creo que todavía hay mucho por criticarse en estos tiempos, pero que salgan bandas enseguida creo que serían totalmente underground y se irían por las redes sociales totalmente baneadas o totalmente funadas, Jesús. Y pensar en los Smiths en este siglo XXI, el primer cuarto, ya sería casi imposible. No sé tú qué pienses de eso.
0: Fíjate que yo creo que cuando The Smiths graba The Queen is Dead, que lo empezaron en 1985, ¿no? Que fue madurando, en un lapso tan pequeño como bien citabas, The Smiths, creo que solamente se puede asemejar en su trascendencia a The Doors. Es una banda mágica, con un espléndido letrista como frontman y que duró muy poco. O sea, fueron sumamente prolíficos para el poco tiempo que tuvieron. Y si ustedes revisan la discografía de The Smiths, parece que generaron 4 álbumes de greatest hits. O sea, son discos sin desperdicio, álbumes totalmente redondos, absolutamente funcionales, a pesar de sus dicotomías. La mayoría de los grandes discos envejecen como fotografías y además, The Smiths apostaron por hasta una imagen gráfica atemporal, ¿no? Sí. Tiene que ver con toda una estética sumamente particular. 40 años después nos seguimos reflejando en The Smiths y en The Queen is Dead.
1: Totalmente, Jesús. Y este disco y esta banda seguirá y seguirá mientras el mundo siga haciendo lo suyo, que es girar y reaccionando como ha reaccionado. Las letras de los Smiths seguirán siempre vigentes. Y Morrissey seguirá siendo un socarrón, necio, sangrón, que cancela conciertos y es el cantante con más enemigos. Hace poquito salió una lista que es el cantante con más enemigos. Y esta banda, injustamente, lo habíamos platicado hace unos meses, sin estar en el Salón de la Fama y no pinta para estar al menos pronto. No.
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6: 7 de la noche, ya con 8 minutos. Muy buenas noches, San Luis Potosí, por acá Miguel Servilleta, la

0: Ahí estuvo Daddy Yankee con esto que se llama Con Calma, siendo las 7 de la noche con 18 minutos. Estás en Factor 96.1 Energía Total. Muy buenas noches, San Luis Potosí, qué gusto saludarles. Yo soy Laura Duarte y el día de hoy les acompaño para cerrar con broche de oro esta tarde-noche de viernes. Viernes 19 de junio del 2026, por si andábamos un poquito perdidones. ¿Cómo van con todo el festejo que tiene que ver con la fiesta fuchibolera, eh? Es que los vi desde temprano. A todo lo que da. Oigan, y no había visto que a un compa de pues, la mala suerte lo perseguía y pues lo alcanzó. Y mientras los festejos se estaban llevando a cabo el día de ayer en la noche, pues ándale que... que se cayó hacia el el desnivel de aquí de Morales, tú. Creo que todo bien, o de lo contrario, a ver, platíquenme. Pero creo que todo bien. Todo con medida, muchachos, muchachas. Está bien que nos guste la fiesta, pero pues todo con medida, por favor. Cuídense mucho. Vamos a ver quién va a jugar el día de hoy en la máxima fiesta fuchibolera. A ver, hoy jugó Estados Unidos contra Australia y ganó Estados Unidos 2-0. No he tenido la oportunidad de ver los partidos con Estados Unidos. Bueno, no he podido ver cómo es que está jugando Estados Unidos ahorita. Platícame si lo viste y qué tal jugaron. También hoy jugó Escocia contra Marruecos y mira, ganó Marruecos tú. Ganó Marruecos 1-0. También en este momento está en vivo... en vivo el primer tiempo de Brasil contra Haití. Nah, pues ya. Ya les está dando un baile. Van 3-0. 3-0. Y a las 9 de la noche va a jugar Turquía contra Paraguay. A ver qué tal sale ese partido. ¿Qué onda? ¿Los vas a ver hoy? ¿Ya viste la mitad de unos? Látigame 44-48-44-29-61. Vámonos con música. Ah, no, nos vamos a ir rapidito una pausa y regresamos. 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
9: 7 de la noche, ya con 42 minutos.

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0: ¡Viva México! Dice la Beli Bélica. La escuchaste aquí en Factor 96.1 Energía Total, ya a las 8 de la noche con 20 minutos. 8 con 20. Amigas y amigos, ¿cómo van? ¿Qué tal va su noche de viernes? Seguramente ya están más puestos y puestas para loquear, porque la fiesta empezó desde ayer. ¿Cómo van? 44-48-44-29-61. Oigan, pregunta seria. Fíjate que me puse a pensar. ¡Ah, milagro, Laura! ¡Milagro que te pones a pensar! No, no es cierto. Pero sí, me puse a pensar cuántas personas a mi alrededor me han cautivado con un olor en particular. No hay nada mejor, desde mi perspectiva, no hay nada mejor que una persona huela rico. Claro, todo va a depender de qué tipo de olores a mí me gustan. Pero, por ejemplo, no hay nada mejor que descubrir, bueno, antes de conocer a una persona, pues sí, ¿no? Que te cautive con algún olor en particular. O no, también hay muchas otras personas que no es que no huelan bien, sino que a lo mejor no te toleran ciertos olores, ciertos perfumes, y a pesar de que están bien bañaditos, bien bañaditas, pues simplemente no, como que no dejan huella con algún olor en particular, solo no tienen un perfume muy fuerte. Son personas limpias, son personas aseadas, pero conozco muchas personas que no les gusta utilizar perfume porque como que les incomoda en su nariz. ¿A qué quiero llegar con todo esto? Fíjate que investigadores acaban de clasificar los 30 olores más amados de todo el mundo. Y ojo, no todo tiene que ver con perfumes, con fragancias, pero sí con olores en específico. Y me llama mucho la atención que todo viene a lo mejor de, o sea, principalmente, sí viene de la naturaleza. Te voy a platicar los 10 primeros, porque pues son un chorro, ¿eh? O sea, son 30, imagínate. Pero mira, en el número 30 está el olor a fogata, como a humo. ¡Ora, ora, ora, ora! Mis amigos, a los que les gusta viajar. Pero bueno, está el olor a fogata en el número 30. También están olores como pastel de calabaza, la canela, el melón, el eucalipto, la menta fresca. A mí algo me pasa que a lo mejor no soy muy fan de, a lo mejor de cómo huele el coco sí, pero cuando lo prueba en algún, en alguna bebida, en algún postre, como que no soy tan fan. Pero el olor sí, ¿no te pasa a ti también? Hay personas, que no soportan el olor a canela, por ejemplo, o que son alérgicas también, ¿no? Pero, ¿qué otros olores se clasificaron y que a la gente le gusta muchísimo? Pues está el té verde, el limón. Fíjate, en el número 19 está la barbacoa. A la gente le gusta cómo huele la barbacoa, sobre todo los domingos. Los domingos una buena barbacha, y nomás de olerla tú. Está también el talco de bebé, el sándalo, galletas. Pero a ver, en los 10 primeros lugares se encuentra el pino sin albur. El olor a pino, a bosque, como fresquito, eso le gusta mucho a la gente. El número 9 está olor a cítricos, limón, naranja, mandarina. Hay perfumes que como que conservan esa esencia. ¡Qué delicia! Es como muy fresquito, ¿no? En el número 8 está el olor a chocolate. ¡Wow! ¡Qué rico! Imagínate, alguien. Aquí se divide mucho la opinión. Hay personas que les gusta mucho oler el olor, alguna fragancia, algún aroma muy dulce, y hay otras personas que nomás no toleran eso. Depende, el gusto se rompe en géneros. Pero bueno, número 8, el olor a chocolate. Número 7, el olor a ropa limpia. Era lo que te decía. No es como que precisamente traigan un perfume, pero luego se siente como la esencia fresca, limpia. Eso también se agradece y se aprecia mucho, ¿eh? En el número 6, el pasto recién cortado. ¡Ay, sí! Eso, cuando recién podan el césped, dicen tus tíos los de los United. Cuando recién cortan el pasto huele muy rico. También en el número 5 se encuentra el olor como a brisa marina, como al océano. A muchos no les gusta porque dicen, hombre, huele como a marisco, marisco molusco. Pero a muchos otros nos encanta como la brisita marina, ¿no? El olor sobre todo. En el número 4 está el olor a lluvia. Nada más que cuando llueve en un parque, ahí huele a perro mojado. Pero cuando la lluvia cae así afuera de tu casita y no tienes goteras y huele como a humedito. Sí, 10 de 10. En el número 3 está el olor a café recién hecho. Fíjate que conozco personas que no les gusta para nada el café, pero les gusta cómo huele una cafetería, por ejemplo. En el número 2 está el olor a vainilla y en el número 1 está el olor a lavanda. Lavanda norteña, no es cierto, o sea, a la florecita, a lavanda. Yo no sé si pondría en mi número 1 el olor a lavanda, pero entiendo que es una generalidad. ¿Qué opinas? ¿Cuáles son tus olores o fragancias favoritas? 4448-442961. Esa es nuestra línea directa de WhatsApp. Vámonos a una pausa y regresamos. 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

0: Ya a las 8 de la noche con 56 minutos. A ver, súbele esa rola. Ey, ey, ey, ey. 8:56, amigas y amigos, yo me retiro, pero regreso mañana en punto de las 4 de la tarde. Ya sabes que aquí tienes música 24/7. Así es, aquí en Factor 96.1 vas a poder escuchar música todo, pero absolutamente todo el día. Y arrancamos actividades a partir, los sábados a partir de las 8 de la mañana. Por acá va a estar Lili y luego llega Ikis y luego por acá su amiga y servilleta Lauduarte a las 4 de la tarde. ¿A través de dónde más? Pues de la frecuencia de Factor 96 y una energía total. Yo me despido, que tengan una muy linda noche. Quisiera que cerráramos con alguna canción en particular. Algo que los ponga de buenas, algo que les ayude a cerrar este viernesito. Depende de si van a loquear o no. Pues bueno, aquí los voy a estar acompañando. Mira, vamos a ver qué nos dice por acá la hermosura de mi Fabi. ¿Cómo estás, Fabi?
1: Laurita, buenas noches.
0: Hola.
1: Voy a compartir mis olores preferidos.
0: Échalos.
1: Creo que en el número uno pondría el olor a bebé. Ay, me encanta cómo huele los bebés.
0: Ay, es sí.
1: En el número dos, el olor a pan recién horneado.
0: ¡Ay, qué rico! ¡Sí es cierto! El olor a bebé, sí, la verdad no hay cosa más como tierna y deliciosa que oler un bebecito así recién. Es más, cuando los bañas recién bañadito con su cremita, ¡qué bonito! Y el olor a pan recién horneado, no se diga el bolillo, ¡ufa!
1: El número 3, el olor a palomitas.
0: ¿Palomitas?
1: Y en el número 4, pues, consigue también el olor a... Me gusta mucho cuando cocino, cómo huele la pasta cuando lo estoy dorando y más aún cuando le agrego el recaudo. Me encanta.
0: ¡Qué rico! ¿El
1: también,
0: olor?
1: También el olor a plástico, así nuevecito, cuando mandas imprimir y te entregan las cosas, carpetas, los huevos.
0: ¡Ah, ya! Para los que no estén entendiendo qué rollo, hace un ratito platicábamos sobre los olores favoritos de la gente. Y en el número uno había salido olores como lavanda, el olor a café. Y aquí Fabi nos está compartiendo sus olores y tienes toda la razón. Yo creo que el olor...

por ejemplo, cuando vas pasando por una cocina económica que apenas van cocinando así de... Están así tronando cebolla, ajo. ¡Ay, qué rico! El olor a elote asado también. ¡Ay, no antojen! ¡Saluditos, Fabi! ¡Buenas noches! ¡Muchas gracias! También saludos por acá, Luis Enrique. Muy buenas noches. Gracias por estar en sintonía. Gracias a todos y todos ustedes por sintonizar Factor 96.1 con energía total. Yo soy Laura Duarte. Regreso mañana a las 4 de la tarde. Cuídense mucho. Bonita noche. Yo creo que, a ver, se me antoja cerrar con... porque en ese estábamos. Se me antoja cerrar con una rola con la que podamos cantar a gusto o con la que podamos bailar. Pero no se me ocurre una tú. Ah, mira, esta me gusta. Vamos a cerrar con esta rola que está a cargo de Miranda. Ponla, ponla. ¡Jalo! Ya las 8. Bueno, no, ya de hecho las 9 en punto. Cuídense mucho. Bonita noche. Bye, bye.

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1: ¿Qué es lo que estamos a rular? Y empezó el verano. ¡Fuego!

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0: Revista del Consumidor Radio. Polvo, lluvia, tráfico. 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
0: En la actualidad, crear nuestras propias tecnologías domésticas es la opción ideal para elaborar productos básicos con ingredientes de calidad y muy accesibles.
3: Lo mejor, no tenemos que buscar por horas lo que necesitamos, ya que lo encontramos en tiendas de materias primas y droguerías. 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
3: También vamos a necesitar los siguientes utensilios: una taza medidora, una cacerola con capacidad de 2.5 litros, un embudo, una cuchara sopera y una botella de plástico de 750 mililitros con tapa. Su preparación nos va a tomar nada más y nada menos que 25 minutos. Sin duda, una gran ventaja.
0: 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Una vez caliente, agregamos polisorbato 20 y revolvemos. Cuando el agua esté a punto de hervir, agregamos una cucharada sopera de cera de carnaúba. Agitamos hasta que se incorpore por completo y dejamos hervir durante 3 minutos. Retiramos del fuego, agregamos el lauril éter sulfato de sodio y removemos suavemente. Después incorporamos el colorante y mezclamos hasta que el color sea uniforme.
3: Por último, con ayuda del embudo, envasamos nuestra mezcla en la botella de plástico y colocamos una etiqueta con el nombre del producto, la fecha de elaboración y de caducidad. En este caso, considera que su tiempo de caducidad es de 6 meses. Finalmente, pero no menos importante, hay que guardarlo en un lugar fresco y seco, fuera del alcance de niñas y niños. ¡Y listo! Tenemos nuestro propio shampoo para auto. Para usarlo, tome en cuenta que para 10 litros de agua se deben disolver aproximadamente 15 mililitros de shampoo. Al final del día, apostar por las tecnologías domésticas no es solo una forma de ahorrar, es tomar el control de lo que consumimos.
0: Si quieres aprender a preparar otras tecnologías como crema de cacahuate, gel para el cabello o jabón líquido corporal, puedes visitar nuestro canal de YouTube, Profeco TV.
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2: Y en otros temas, la fiebre mundialista está aquí, pero ojo, haz que ruede el balón y no tus gastos.
0: Si quieres saber cómo evitar que la pasión mundialista te deje fuera del juego, quédate en la Revista del Consumidor Radio.
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0: En la actualidad, crear nuestras propias tecnologías domésticas es la opción ideal para elaborar productos básicos con ingredientes de calidad y muy accesibles.
2: Lo mejor, no tenemos que buscar por horas lo que necesitamos, ya que lo encontramos en tiendas de materias primas y droguerías. Por eso vamos a preparar nuestro propio shampoo para lavar el auto. ¡Manos a la obra!
0: Recuerda que cada receta está aprobada por el Laboratorio Nacional de Protección al Consumidor. Los ingredientes que vamos a utilizar para hacer 750 mililitros son: una taza de agua purificada, una pizca de colorante vegetal azul, una cucharada sopera de cera de carnaúba, dos tazas de lauril éter sulfato de sodio y cuatro cucharadas soperas de polisorbato 20.
2: También vamos a necesitar los siguientes utensilios: una taza medidora, una cacerola con capacidad de 2.5 litros, un embudo, una cuchara sopera y una botella de plástico de 750 mililitros con tapa. Su preparación nos va a tomar nada más y nada menos que 25 minutos. Sin duda, una gran ventaja.
0: Para poder elaborar nuestro champú para auto, comenzamos vertiendo el agua en la cacerola y la calentamos. Una vez caliente, agregamos polisorbato 20 y revolvemos. Cuando el agua esté a punto de hervir, agregamos una cucharada sopera de cera de carnaúba. Agitamos hasta que se incorpore por completo y dejamos hervir durante 3 minutos. Retiramos del fuego, agregamos el lauril éter sulfato de sodio y removemos suavemente. Después incorporamos el colorante y mezclamos hasta que el color sea uniforme.
2: Por último, con ayuda del embudo, envasamos nuestra mezcla en la botella de plástico y colocamos una etiqueta con el nombre del producto, la fecha de elaboración y de caducidad. En este caso, considera que su tiempo de caducidad es de 6 meses. Finalmente, pero no menos importante, hay que guardarlo en un lugar fresco y seco, fuera del alcance de niñas y niños. ¡Y listo! Tenemos nuestro propio shampoo para auto. Para usarlo, toma en cuenta que para 10 litros de agua se deben disolver aproximadamente 15 mililitros de shampoo. Al final del día, apostar por las tecnologías domésticas no es solo una forma de ahorrar, es tomar el control de lo que consumimos.
0: Si quieres aprender a preparar otras tecnologías como crema de cacahuate, gel para el cabello o jabón líquido corporal, puedes visitar nuestro canal de YouTube, Profeco TV.
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0: La fiebre por la Copa Mundial de Fútbol 2026 ya está aquí y con ella la emoción llega a su punto máximo. Seas aficionado o no, el ambiente festivo invita a participar en celebraciones que, sin planificación, pueden desbordar tu presupuesto.
2: Entre las suscripciones para ver los partidos, la playera oficial o las salidas con amigas y amigos, los gastos se pueden elevar. Por eso, consumir de manera inteligente te permitirá disfrutar la intensidad del torneo sin poner en riesgo tu estabilidad económica.
0: No se trata de no gastar, sino de hacerlo con conciencia. Si vas a comprar productos alusivos con responsabilidad, evita hacer gastos con cargo a tu tarjeta de crédito. Además, para que tus finanzas no reciban una tarjeta roja, considera las siguientes reglas del juego.
2: Establece un presupuesto y define cuánto gastar en artículos y celebraciones sin descuidar tus gastos fijos. Compara precios antes de comprar y elige siempre establecimientos formales.
0: Guarda tus comprobantes, ya que son tu única defensa para cambios, devoluciones o aclaraciones. No olvides que la propina es opcional, ya que es una gratificación voluntaria por el servicio, no un cargo obligatorio.
2: Reflexiona antes de gastar y pregúntate si realmente necesitas el producto o si el lugar donde verás el partido justifica el gasto. Disfruta sin la camiseta oficial. Puedes vivir la emoción del fútbol sin necesidad de gastar de más.
0: Y hablando de camisetas, puedes consultar los costos de los productos oficiales en diferentes establecimientos en el programa ¿Quién es quién en los precios? Pero el precio no es lo único que debes vigilar. En plena fiebre mundialista, las imitaciones y los productos de baja calidad están a la orden del día. Por eso, si vas a comprar algún producto, revisa la calidad de los materiales. Examina las costuras, acabados y resistencia para detectar productos de baja calidad.
2: También verifica el empaque, ya que los artículos originales tienen sellos, hologramas y etiquetas de licenciamiento oficial de las marcas deportivas. Fíjate bien en la nitidez, la calidad de impresión y ortografía de las etiquetas. Las imitaciones suelen tener errores o empaques deficientes.
0: Recuerda comprar en tiendas o distribuidores oficiales. Es la forma más segura de garantizar la autenticidad del producto y hacer valer tu garantía. No te confíes. Aunque la compra sea digital, no debes de bajar la guardia.
2: Para evitar fraudes en tus compras en línea, toma en cuenta las siguientes recomendaciones. Compra en sitios seguros y verifica que la dirección comience con https://. Tenga certificado de seguridad vigente y ofrezca métodos de pago confiables.
0: Comprueba la identidad del proveedor. Asegúrate que el comercio tenga domicilio físico, teléfono, correo electrónico u otros medios de contacto. Consulta la reputación de la tienda y busca opiniones o referencias de otros compradores antes de pagar.
2: Lee los términos y condiciones. Hazlo para evitar sorpresas y conocer las políticas de envío, cambios y devoluciones. Analiza la descripción del producto y revisa materiales, talla, colores y dimensiones. Compara las imágenes con el original y verifica que el número de modelo coincida. Desconfía de las gangas, ya que si el precio está muy por debajo del valor de mercado, es una señal de alerta.
0: Para compras en línea más seguras, consulta el monitoreo de tiendas virtuales ingresando a www.profeco.gob.mx/tiendas virtuales. Ahí te decimos si el comercio es transparente con sus medios de contacto físicos, métodos de envío, precios claros en moneda nacional y políticas de cancelación.
2: Ya para cerrar, recuerda que la Ley Federal de Protección al Consumidor, en su artículo 12, establece que el proveedor tiene la obligación de entregar factura, recibo o ticket de compra. ¡No te vayas sin él! ¡Es tu respaldo! Recuerda que no necesitas gastar en exceso para disfrutar del Mundial. ¡Vive la emoción del fútbol con un consumo responsable!
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4: 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Polvo, lluvia, tráfico. Nuestro coche aguanta de todo, pero mantenerlo limpio no tiene por qué ser un lujo. Hoy te enseñamos cómo preparar un shampoo para lavar el auto. Anota la receta y dale a tu auto el brillo que se merece.
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4: En la actualidad, crear nuestras propias tecnologías domésticas es la opción ideal para elaborar productos básicos con ingredientes de calidad y muy accesibles.
6: Lo mejor, no tenemos que buscar por horas lo que necesitamos, ya que lo encontramos en tiendas de materias primas y droguerías. Por eso vamos a preparar nuestro propio shampoo para lavar el auto. ¡Manos a la obra!
4: Recuerda que cada receta está aprobada por el Laboratorio Nacional de Protección al Consumidor. Los ingredientes que vamos a utilizar para hacer 750 mililitros son: una taza de agua purificada, una pizca de colorante vegetal azul, una cucharada sopera de cera de carnaúba, dos tazas de lauril éter sulfato de sodio y cuatro cucharadas soperas de polisorbato 20.
6: También vamos a necesitar los siguientes utensilios: una taza medidora, una cacerola con capacidad de 2.5 litros, un embudo, una cuchara sopera y una botella de plástico de 750 mililitros con tapa. Su preparación nos va a tomar nada más y nada menos que 25 minutos. Sin duda, una gran ventaja.
4: Para poder elaborar nuestro champú para auto, comenzamos vertiendo el agua en la cacerola y la calentamos. Una vez caliente, agregamos polisorbato 20 y revolvemos. Cuando el agua esté a punto de hervir, agregamos una cucharada sopera de cera de carnaúba. Agitamos hasta que se incorpore por completo y dejamos hervir durante 3 minutos. Retiramos del fuego, agregamos el lauril éter sulfato de sodio y removemos suavemente. Después incorporamos el colorante y mezclamos hasta que el color sea uniforme.
6: Por último, con ayuda del embudo, envasamos nuestra mezcla en la botella de plástico y colocamos una etiqueta con el nombre del producto, la fecha de elaboración y de caducidad. En este caso, considera que su tiempo de caducidad es de 6 meses. Finalmente, pero no menos importante, hay que guardarlo en un lugar fresco y seco, fuera del alcance de niñas y niños. ¡Y listo! Tenemos nuestro propio shampoo para auto. Para usarlo, toma en cuenta que para 10 litros de agua se deben disolver aproximadamente 15 mililitros de shampoo. Al final del día, apostar por las tecnologías domésticas no es solo una forma de ahorrar, es tomar el control de lo que consumimos.
4: Si quieres aprender a preparar otras tecnologías como crema de cacahuate, gel para el cabello o jabón líquido corporal, puedes visitar nuestro canal de YouTube, Profeco TV.
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1: Ya las 8:26, 8:26.

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Buenos días, buenos días. Oigan, para aquellas personas que están participando para la tablet, padrísimas las imágenes. Hay que mandarnos, recuerda, la captura de que sigues a Informática para Restaurantes. No se te olvide que tienes que hacer tal cual lo que mencionamos para que puedas utilizar esa tablet padrísima. Y es que fíjate que además de mandar la captura de pantalla de que ya sigues a Informática para Restaurantes, obviamente tienes que ponerte creativo con la inteligencia artificial, donde tú vas a demostrar cómo vives la pasión del fútbol con Factor 96.1. Ojo, digo, bueno, oído. Tienes que poner algo que tenga que ver, pues obviamente con fútbol, ¿no? Cómo vives la pasión del fútbol, y además Factor 96.1, o sea, un logotipo, que está una radio ahí, que estás escuchando radio, no lo sé. A ver, tú eres el creativo en esto. 44 48 44 2961, si lo dije bien, dudé un poco. 44 48 44 2961, para que participes, ¿ok? La más original se lleva esta tablet. Participa mandando esa imagen de una vez, de una vez. Ya a las 8:40, ya tomó un cafecito, ya desayunó algo, ya cayó bien a la barriga algo. Bueno, te seguimos acompañando a través de Factor 96.1, Energía Total.

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es agregar informática para restaurantes. Es lo único que tienes que agregar, ¿ok? O sea, digo, más bien, o sea, agregar esa red social y mandarnos captura de pantalla, ¿ok? Que sigue esa informática para restaurantes. Bueno, hablemos de Maluma. Fíjate que él no quería nada serio, pero va, ya va. Nada serio, pero ya va por su segundo chamaco, por su segundo bebé con Susana Gómez. Y es que fíjate que en una entrevista muy reciente habla sobre su vida privada y lo enamorado que está de su nueva vida familiar junto a Susana Gómez. Como pocas veces, el cantante colombiano Maluma habla sobre su relación con Susana Gómez, bueno, que es mamá de su hija París, y de su futuro segundo hijo, y dice: nunca me imaginé que sería ella alguien con la que pensaría, o sea, bueno, ella ni con nadie había pensado en construir una familia. Y además dijo, bueno, como conoció a Susana y que además atravesaba una etapa muy distinta de su vida y que lejos de pensar en estabilidad buscaba mantenerse soltero, pues obviamente tras una relación anterior que tenía, ¿no? Y además dice, ¿sabes?

me gusta muchísimo. Dice, yo venía de otra relación. Dice, siempre fui muy noviero, la verdad. Coquetón, contentoso, no sé qué significa contentoso, pero yo creo que coquetón, ¿no? Alegre, ojo alegre. Pero cuando conocí a Susy me cambió el chip. Fue como un wow, no podía creer que ella me atrajera y que además una mujer tan centrada que quisiera un casa, familia, algo sincero, muy amorosa. Dice, la verdad, de esas cosas que no me imaginaba. Así es que

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1: No es cierto, vamos a un corte comercial. 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
1: Ya las 9:16, 21 grados.

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6: Ya las 9:29.

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2: Factor 96, una energía total, ya a las 12 con 11 minutos. 12 con 11, soy X Castellanos. El Diablito. Teléfono en cabina 4448-442961. Ya sabadito, chiquitines.
3: 1500.
2: Date grasa, bolero, mira. Uy.
3: Uy.
2: Ay, qué rico. Ya son las 12:12, así es que agradezcamos al universo.

0: Y, oigan, ¿qué voy a tener esta hora? Bueno, estas próximas 4 horas que me quedo con ustedes. Se traigo ciberbullying a la artisteada, el helicóptero sabe raro, a lo que era monigote, cuál y por qué, mundo geek, de todo, va a estar chido, va a estar bueno. Oigan, que levante la mano la banda que anda cargando la cruz. Uy.
1: Para más placer.
0: Oh, ¿qué pasó? Mira, el Robe, bien amanecido. Bien amanecido, mi Robe. Y anda acá bien chambeador desde temprano, mi carnal. Un abrazo. ¿Qué tranza, mi Rulo? ¿Tú cómo amaneciste, carnal? Vamos a escuchar acá al buen Rulo. Rulo Raúl, el orgulloso gobernador de Peña de San Rulo del Dobladillo. Oh, de parte de la Nación Iquizonia.
2: Saludos, sabaderos, mi estimado Iquis.
0: Ay, perrillo.
2: Aquí ya listo, no, para cuando las destapes, hermano, ah, para este calorcito.
0: Papá.
2: Mando un fuerte abrazo, hermano. Pórtate bien ya, por favor.
0: Por amor de Dios, ya pórtate bien, me dice el Rulo. Oye, pues vámonos con música, ¿no? De una vena. Infa, en corto, en caliente. Qué buena rola esta de fondo, ¿eh? Tenía rato que no escuchaba. Que no escuchaba Pantera. Vámonos ahora sí, Factor 96.1, Energía Total. Soy X Castillo.

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Factor 96.1, energía total, ya las 12 con 41 minutos. Qué rápido se está pasando el día. Qué rápido. Y te recuerdo, teléfono en cabina 4448-442961. Vámonos con esto que es el a que no sabías. Ese dato curioso que no nos importa para mucho.

0: Pues ahí les va la que engorda y no es manteca. Hoy me desperté con la duda de quién es la persona que ha saltado en cuestión de longitud, pues más lejos, ¿no? Dije, ¿quién y cuánto? Bueno, ahí te va el récord mundial de salto de longitud que está vigente. Lo tiene el gabacho Mike Powell con una marca de 8 metros con 95. Es muchísimo, güey. Es mucho. Yo te puedo decir casi 9 metros, 5 centímetros, pero bueno, en esta cuestión de competiciones a muy alto nivel, 5 centímetros son 5 centímetros. Como tus poderosos 5 centímetros.
1: Aunque me digan cosas, aunque me vayan a decir cosas en el Facebook.
0: Bueno, resulta, hagan la prueba, nada más. En algún lugar de su casa que puedan caminar en línea recta, caminen 8 pasos grandes. No exagerados, 8 pasos grandes. Que más o menos, dependiendo de la persona, ¿verdad? Si es una persona alta, pues bueno, ahí le vas midiendo. Pero más o menos con un paso grande, viene siendo más o menos como 1 metro. Entonces, mídanlo, hagan la prueba, neta. Yo te puedo decir 8 metros con 95 centímetros. Y vas a decir, ah, es mucho. Pero ya que lo pones en perspectiva, güey. Ya que neta ves lo que son 8 metros con 95 centímetros, dices, ay, güey, es mucho. Saltó muy lejos este vato. 8 metros. Es muchísimo. Pero bueno. Ahí está. Ángeles, chula hermosa. Un abrazo. Estrellita chula hermosa, me pone X, muchos saludos y pon las mañanitas para mí, que mañana cumplo años y quiero escuchar esas mañanitas únicas. Gracias. Estrellita.
2: Quiero decir que esta fiesta es un bodrio.
3: Sí, vayan al demonio, Springfield.
2: 1, 2, 3, 4.
0: ¡Felicidades, Estrellita!
4: Happy birthday to you.
0: Happy birthday. Happy birthday. Dear Estrellita.
5: Y que pronto te vayas al infierno, carcamal.
6: Creo que necesitamos mucho.
0: Un abrazote, mi Estrellita chula hermosa, de parte de toda la nación, ya sabes. Te queremos mucho y deseo de todo corazón que cumplas muchísimos años más, felices y contentos esos años, rodeada de mucha bandita que te quiere. ¿Qué dice el Robe? Estrellita, ¿dónde estás? Te manda felicitar, Estrellita. El Robe también te manda muchas felicitaciones. Míralo, el Golden Scorpion manifestándose en este momento, señores. Manifestándose el Golden Scorpion. ¡Perro! ¡Le llaman perro! Ahí está. Oigan, dice Estrellita, muchas gracias a todos. Oye, también, Estrellita, dice el Rulo. Bendiciones, dice. Happy birthday, dice Rulo también, mi queridísima Estrellita. Pura familia Xdonia. Perro, me llamo perro, dice el Robo. Te invocan, mi Golden Scorpion. ¿Que a dónde caemos, Estrellita? Por las virongas. Dice Estrellita, se les quiere porque son tan ocurrentes. No mientas, Estrellita.
7: Mentiras son todas mentiras.
0: Ahí está. Oye, mira, el Golden Scorpion ya anda preparando por acá el audio. A ver qué nos dice. Míralo.
8: Órale, cocazo.
0: Oh, ese Golden Scorpion anda también. Desde temprano anda en friega. Anda en friega. Y el que no se ha aparecido por acá. Y se me hace que se fue de fiesta ayer, nada más y nada menos que el Mena, ¿eh? A mí se me hace que se ha de haber ido de fiesta con el Prieto.
9: El señor de la noche.
0: Se ha de haber ido de fiesta con el Prieto, ¿eh? A ver.
8: Acabo de recibir, compadre, una invitación personalizada de Estrellita. Estrellita, Estrellita Marina, que dice que todos damos invitados, carnal, al pool party, allí en los míos calientes de Gogurrón. Y repitiendo para todas las fiestas el fin de semana, el más perro de todos, el perro mundial está.
0: Perro.
8: No lo sabes, aquí es pura crema y nata, carnal, aquí con la High Social.
0: Perrillo loco, ese es mi Golden Scorpion, mejor conocido como el perro. Perrillo loco. Oye, ¿qué me dice acá el Robe? El Mena anda cruz. Anda cargando la cruz, el Mena. Míralo, viejo loco.
9: Órale, cocazo.
0: Híjole. Vámonos con más, señoras y señores. No sin antes. ¿Y ahora? ¿Qué pasó? Oh, ok. Saludos, por cierto, al Rafita Morales. Hoy.
10: En la sala de un hospital. A las 9:43
0: nació Rafita. Vámonos, Factor 96.1, energía total.
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0: películas, series, cortometrajes, documentales. Es más, hasta novelas. Ikis te las recomienda.
1: ¡Oye, qué final! ¿Quién hubiera pensado que Darth Vader era el padre de Luke?
2: Factor 96.1 de energía total. Ya la 1:20. Oye, ¿alguien reconoce el intro? Este era muy buena esta serie. Hoy. ¿Alguien la reconoce? Era de Los Héroes del Norte, donde salía el Apolinar, salía... ¿Quién más? ¿Cómo se llamaban los personajes? El Zacarías III, Botarga, el Menona, Don Apolinar. ¿Sí o no, Botarga?
3: Simón.
2: ¿Sí o no, Botarga? Era muy buena. ¿Alguna vez vieron Los Héroes del Norte? ¡No! Es una serie ya un tanto, pues, ya riuma. Ya está. ¿Qué te diré? Yo creo que tendrá más de 15 años. Más. Fácil. Tiene más de 15 años. Bueno, Los Héroes del Norte era protagonizada por Miguel Rodarte. Muy buen actor. Es una serie mexicana. Salía Andrés Almeida, Marius Viegay, Humberto Busto, Carla Souza como Prisca. Y te contaban la historia de cómo se crea una banda, o cómo se empezó a crear una banda que termina siendo una de las bandas gruperas más grandes en México, que justo se llama Los Héroes del Norte. Es muy divertida, es muy buena, porque de verdad es como, güey, así empiezan. Así empieza. La gente o las agrupaciones que después ves en el Foro Sol, que después ves en el Auditorio Telmex, que después ves en los palenques, que después ves en cualquier lado presentándose con miles de personas enfrente. Bueno, pues siempre empezaron. Bien dicen por ahí, ¿no? Hay un dicho que dice: el viaje más largo siempre empieza con el primer paso. Y justo te cuentan toda esta historia, ¿no? El cómo se arma la agrupación, pues todo lo que les va pasando en el transcurso del tiempo en general para lograr ser al final Los Héroes del Norte. Es comedia, está muy buena, te la recomiendo. Vela, son 3 temporadas, es lo malo, dura muy poquito. Salió, fíjate, en el 2010. O sea, sé que tiene... ¡Acá! ¿Cómo crees? Tiene más de 20 años esto. Sí, ¿no? Bueno, 16 años tiene eso. 16 años. Ya tiene un rato. Pero es muy buena. Chútense la acción, de verdad. No se van a arrepentir. Se las recomiendo bastante. ¡Vámonos, ahora sí! Factor 96.1 de energía total. Soy X Castellanos, el Diablito.
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1: Factor 96.1 de energía total, ya la 1:40. 1:40. Te recuerdo, teléfono en cabina 4448 442961. Escríbeme, manda la hoguera a alguien. Queremos chisme, queremos desmán, queremos mitote, queremos que vuelen pelos. Así es que dime, ¿a quién vas a lanzar a la hoguera? ¿Quién te hizo tanto daño? ¿Quién? Ah, mira, mi Golden. Dice el Rulo, a la hoguera el Golden Scorpion. A la hoguera, monigote. Dice Rulo, a la hoguera el Golden Scorpion, que no dijo, perro, me llamo perro. Y también me dice Rulo, a la hoguera, y yo también estoy de acuerdo aquí con esto, mi carnal. A la hoguera la fi... Que son bien trácalas. Son un... De verdad es impresionante la corrupción tan enorme que se maneja dentro de la fi... Impresionante. Impresionante, diría el Zaguiño. Ya sé. Ese pelón Consuela se quiere jubilar con miles de millones de euros, ¿eh? Pero bueno, Anaís, ¿qué trans, amiguita chula? ¿Cómo andas? Amigo, cúrame este mal que se llama cruda. ¡Nel!
2: No quiero.
1: No, ¿qué pasó, amiguita? Te pasaste ayer. Se te pasó ahí de... Te pasaste de cucharadas.
3: ¡Muy pegriloso!
1: Tenga usted, mire. Tenga usted, buena mujer. Tenga usted. Dice, tu amigo tiene la culpa. ¿Cómo crees? Marquito te olvidó. Te olvidó. Marquito te obligó a tomar. Marquito te obligó a tomar. ¿Qué te pasa, Marquito?
4: ¡Santo Dios! ¿Pero qué es esto? ¿Qué es esto, recluta?
1: ¡Ey! ¡Oh! ¡Ya llegó el Mena! ¡Ay, Perry! ¡Mira qué milagro! ¿Va a llover? No, bueno. ¿Qué tranza, mi Mena? ¿Quién vas a lanzar a la hoguera? ¿El Prieto? ¿El Prieto merece hoguera? Oh, ese Prieto, si les contáramos. Híjole, no, de verdad, mis respetos para el Prieto. Oye, ¿qué me dice por acá?
5: A la hoguera, mi rucaleta, porque ya se le ocurrió ir a ver ahorita Toy Story 5. Yo solamente voy a estar pensando en Toy Story 6.
1: ¡A la hoguera!
5: De la mamá de Andy.
1: Los juguetes, Toy Story 6 y los juguetes de la mamá de Andy. Marquito, oye, me pone por acá Marco Iquis, a la hoguera tú. ¡Oh, que la! Tú me hiciste daño por no tomar juntos. ¡Oh, que la! Yo también te extraño, hermoso. Ese mi Rulo me pone a la hoguera el Mena. Ponle la de RexXX, nada más para que se le quite por llegar tarde. Por llegar tarde, Almena, ahora verás. RexXX. Ahí está, ¿verdad? No me aparece, te salvaste, mi Mena. Te iba a poner esa de Zoé. ¿O será que no la pude escribir bien? ¿Será acaso que soy un tarado? Ah, mira, ahí está. Por llegar tarde, mi Mena, por llegar tarde. Tenga usted un pedacito, el que le gusta esto de la canción de RexXX. Vámonos con más Factor 96.1. Energía total, soy X Castellanos, el Diablito.
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1: ¡Yummy!
2: ¡Ay, nomás qué rico! Provecho para toda la banda que ya está comiendo. Ya son las 2 de la tarde, ya básicamente, mira. Echar un bajoncito rico, sabroso, suculento.
1: Rico.
2: Como el Nelson.
1: A mí se me hace que eres.
2: Es que me estaban diciendo por acá, Ikis, hazle como Nelson. La risa no me sale. La risa no me sale, de Nelson no me sale.
1: Solo me sale un poco hablar como él. A mí se me hace que... Oye, Simpson.

0: chicharroncito.
1: Un chicharroncito en salsa verde o roja, pero bien picoso.
2: Una Michis, un saludo para aquí a la tóxica. La traigo a un lado y estamos sufriendo en el tráfico.
1: Semidani, viejillo loco tremendo. ¿Cómo andas, carnal? Oye, un saludo.

0: Oye, y sí, ahorita lo bueno es que para la banda que anda en el tráfico, lo bueno es que se nubló un poquito y pues no pega tan macizo el sol, güey, porque
1: ay, el sol ya no brilla como antes.
0: Rosy chula hermosa. Oye, Cami, saludos, Cami. ¿Cómo andas, mi Cami? Así es, mi Camila. Así es, mi queridísima Cami. Los saludos son para ti. Eso, mi Cami. Levanta la mano a ver dónde anda la Camila. Eso, mero. Un abrazote. Oigan, ya me acordé que les iba a contar. Sí, les iba a hablar de comida. Empecé con una cosa y terminé con otra, ¿verdad? Pero bueno, ya me acordé, les iba a hablar de comida. Hace rato se me antojaba un pambazo y me quedé pensando el por qué se llama pambazo. ¿Alguna vez se han puesto a pensar? O sea, yo me imaginaba que era así como, ay, pues, güey, pues alguien le puso el nombre, ¿no? Como molote, pambazo, sope, güey. X, pues, a alguien se le ocurrió, a lo mejor, guajolota, no sé, güey. Pambazo, pues, también, pellizcadas, es lo que caiga. Bueno, pues, resulta que tiene un porqué, y esto no lo sabía. El pambazo proviene directamente del pan, o sea, el nombre proviene del pan con el que se prepara. Y es conocido básicamente como en México históricamente este pan se llama pan vaso. Pan y luego espacio B grande A Z O. Pan vaso. Y a su vez este término deriva del italiano medieval que es pan vaso. Igual pan, un espacio B grande A S S O. Que significa pan bajo. O sea, básicamente el pambazo aquí en México, pues se llama así. ¿Por qué? Porque es un pan bajo. Un pan delgado. Simona la mona pelona. Mira, güey. ¿Quién pensara, no? ¿Quién pensase? ¿Quién dijese? Yo decía, pues pambazo, a alguien se le ha de haber ocurrido y ahí le pusieron el nombre, pero no, era muy italiano. El pambazo básicamente proviene del italiano. Pipiri pipiri. Vámonos con más. Factor 96.1 de energía total. Soy X Castellanos. Gracias, mi Rosy chula. Oigan, nos dice Rosy que bendecido fin de semana para toda la familia Xdonia. Que nos divirtamos mucho. Ahí está. Me pone el rulo ya, que se prende el cerro, Iquis. Que se prende el cerro.
2: Esta va para todos los gorditos.
0: Y que les manda el rulo unas pellizcadas a todos los chicos de la nación. Así es que, por si no lo saben y no lo querían, tenga usted. Vámonos con más. Factor 96.1, energía total.
3: Ese chico es mío, mío, mío.
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Estos son nada más y nada menos, señores y señores, impresionantes, los Justin Hits. Nada. Y yo bien emocionado. Los Justin Hits. A ver, otra vez. Estos son los Justin Hits. ¿Eh? Ah, no, pues con razón no aplaudían, ¿verdad? Pues si no son los Justin Hits. Es la zona top. Chale. No, te digo, lo bueno es que es sábado, ¿no? Por eso ando tan distraído. Oigan, pues, ¿en qué lugar estará tu artista favorito? Recordemos que esta es, básicamente, es el top 10 más importante de San Luis Potosí. Ahí está. Sí, aunque no lo crean, de verdad, raza. Es el top 10, es el así la crema de la crema. Y ahora sí, si apareces en la zona top, es porque básicamente te han pedido bastante o tu rola es un... Ya no es tendencia, porque tendencia es lo que va a estar de moda, sino que ya lo logró. La zona top, para la banda que no lo sepa o que dicen, ve, pero ¿cómo, o sea, cómo lo mide, no esto y el otro? Se mide, cada rola se va midiendo durante la semana. Aunque no lo crea, manda, de verdad, hay específicamente como un tipo de rating especial para las canciones. Y de ahí, obviamente, se va sacando, pues, en qué lugar se van acomodando, si entran o no entran. O sea, son las 10 rolas más sonadas, pedidas y rankeadas. Así de fácil. Y en el lugar número 10 se encuentra nada más y nada menos que el señor Manuel Turizo con Raguayana. La verdad está muy buena esta rola, se llama Inglés en Miami. Está padre, está chida, está cookie, está nice. Ahí se las dejo, esto es La Zona Top. Y es el lugar número 10.

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1: En el lugar número 9, esto es de Bebe Rexha, Faithless, New Religion, se llama. ¡Vámonos!

Las hash. Tenía rato que las hash no estaban presentes, ¿verdad? No se manifestaban. Ya tenía ratito. Pero bueno, pues, ahí está, lugar número 7. Yo la verdad, francamente, a mi punto de vista, muy en particular, no sé, creo que todavía no merecían las hash estar dentro de la zona. No sé. Va a haber banda que diga, no, y que sí, la neta sí se rifan, o mucha otra banda también va a estar de acuerdo conmigo, que fue muy pronto. Fue muy pronto. Oye, mi Kainal. Kainal, ¿me estás escuchando, mi Kainal? Javier. ¿Dónde estás, Javier? ¡Manifiéstate, Javier! ¿Dónde anda, mi Kainal? Hermoso. Oye, Fabi, chula. Me pone hola, Diablillo. Siempre escuchándote. Oye, ese gif está muy chido. Está bueno, me gustó. ¿Me puedes poner la canción de EO de Bad Bunny, please? Saluditos. Míralo, Rafita Morales. ¿Eres tú? Rafita Morales, ¿eres tú? ¡Oh, por Dios! Hermoso, ahí te va. Ahí te va, mi Rafita.

Mi mena, ¿qué tranza mi mena? Me pone. A ver, vamos a poner. Mena me recomendó una rola. Vamos a escuchar un pedacito. Vamos a fondear. ¡Ah, perro! ¿La de Morni? Sí, ¿no? Es la de Morni. Sí, güey, está bien perra. Está muy buena. Muy, muy buena. ¿Te imaginas que fuera, que estuviéramos viviendo en la India y que estuviera presentando yo la zona top? Esta rola es muy buena, es de Morni. Fíjate que esta rola, mi mena, me la pasó. Me la pasó Héctor, ¿no? Es de Digit Sonjats y True School, Chani Nathan. Sí, es una colaboración, está bien chida, güey.

De hecho, déjala, pongo a cuá. Déjala, pongo a reproducir aquí. Eso, ahora sí. Ahí está, ahora, ¿qué dice? ¡Rafita! ¡El puño!

0: Oye, déjale bajo acá para escuchar otra vez a Rafita. A ver.
1: ¿Qué onda, perrillo? Saludos a toda la banda.
0: Hermoso, mira, ven, chiquitín. Ven, Rafita. Tengo dulces.
2: Ay, chiquito.
0: Ven, Rafita.
2: ¡Qué rico!
0: Oye, bueno. Ese sticker no lo tengo, te lo voy a hurtar. Te lo voy a robar, güey. Oye, saludos también a Lalito Ramírez.

0: Espérame, antes de irme comercial, ¿qué me pone por acá? Es que le subí mucho a la música.
1: Oye, pues ya está toda la banda, ya mejor ya nomás destápalas.
0: Ahí está, mira. Ahí estamos todos, casi. Una pa'l Mena, una pa'l Rafita, pa'l Robe, pa' Fabi, para el Rulo. ¿Quién más anda para acá? Para Rosy, para el Dani, su chica. Para Anaís, para el Marquito, para Estrellita. No, pues güey, ya se me fue el medio cartón. Ah, mira, para el Golden Scorpion. Ahí está. Vámonos, ahora sí, Factor 96.1. Energía total, soy X Castellanos, el Diablito. Regresando, vamos a hacer cibercarnita asada. ¿Va? ¡Fuga!
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1: En el lugar número 5 nos vamos con Olivia Rodrigo, Drop Dead se llama.

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1: En el lugar número 4 nos vamos con Gloria Trevi. No estás sola. Así se llama la rola. No estás sola. En el lugar número 4.

0: Ya. Ahora sí, que se prenda el cerro, señoras y señores. Que se prenda el cerro. Saquen las virongas y saquen las de...
1: 1500.
0: Ya me enfiesté, ahora sí. No, es que esta rola me pone de muy buen humor. Oigan, pues, ¿cómo han estado escuchando ustedes la Zona Top? ¿Les gusta? ¿Con él? ¿O no? ¿No les ha agradado hasta el momento? Les voy, para la banda que llegó tarde, fíjate, en el lugar número 10. Ahí, Inglés en Miami. En el lugar número 9, New Religion. En el lugar número 8, Si Me Hubieras Llamado Ayer, de las Jajash. En el lugar número 7, Swim, de BTS. En el lugar número 6, Un Solo Corazón. Yo, francamente, no sé, creo que sí es buena rola, la de Un Solo Corazón, pero no sé, como para que esté en la Zona Top, no sé. Pero bueno, al final de cuentas, está en el lugar que está, porque pues la banda lo pide, entonces, bueno. En el lugar número 5, Olivia Rodrigo, con Drop Dead. Y en el lugar número 4, pues nada más y nada menos que Gloria, Gloria Estefan, Gloria Trevi, con No Estás Sola. ¿Quiénes lucharán por los últimos 3 lugares? ¿Quiénes? ¿Quiénes estarán? ¿Quién? No les voy a spoilear, no les voy a decir. Na. Oye, me pone el Mena, está más chida la rola que le hicieron al Gato Serafino que las de Hash. Al Gato Serafino, güey. Oye, me pone por acá, ya, hermanita. ¡Bum! ¡Yeah! Hey. Hermanita, no te apures, yo estoy contigo también. Me pone por acá. Hola, X, me vale que me funen. La canción de Gloria Trevi está bien fea. Estoy de acuerdo contigo, hermanita. ¿Y sabes qué? No estás sola. A mí también se me hace que la rola esta de Gloria Trevi no está chila, ¿verdad? Pero bueno, pues a la banda que es fan, a la banda que es fan de Gloria Trevi, pues a lo mejor y sí les gusta la canción, ¿verdad? Pero a mí en lo particular, pues no mucho. Voy a ver qué me dicen por acá. Estoy leyendo sus mensajes, espérenme. ¿Qué me dice? A ver, Mena, ¿nos vas a pasar la rola del Gato Serafino?
2: En esa de la Trevi, cuando dice, no estás sola, se me figura como el peje cuando le dijo al Gatel, no estás solo, no estás solo.
0: ¡Uchi! ¡Guácala! ¡Qué asco! No, qué asco. Ay, no, ni me recuerden al peje. ¡Uchi! ¡Guácala! ¡Qué bueno!
3: Estoy totalmente de acuerdo, Chiqui Baby. La de Gloria Trevi está bien fea. ¡Ay, la canción también, carnal! Ya te la sabes.
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Ya las 2:53. Oigan, lo que acabamos de escuchar fue nada más y nada menos de David Bisbal. Y la neta, está muy buena la rola, está muy bueno el cover. Que justo la otra vez estábamos platicando de qué cuántos covers o qué tantos artistas han hecho un cover de Vivir Así. Y son muchísimos. Muchísimos covers. Entonces, pues bueno, ahí está, ahí se las. Qué buena rola esa de fondo también. Hoy. Como dato curioso, ahorita que justo que está Burning to the Ground de Nickelback. A mí se me hace una muy buena banda. La neta, me gusta Nickelback. Es una banda talentosa. Pero fíjate que en Estados Unidos nadie los quiere. O sea, sí tienen su club de fans y sí tienen sus seguidores, obviamente. Pues al final de cuentas son una agrupación fuerte. Pero en general no los quieren, güey. No tengo idea. No sé. O sea, como por ejemplo, en su momento, Audioslave. Con el... mi Chris Cornell. Como si hubiera sido mi compa. Mi Chris. Por ejemplo, Audioslave. Sí era una banda que mucha gente de verdad quería. En su tiempo, pues obviamente Nirvana. O ya más reciente con Dave Grohl, Foo Fighters. Que es una de las bandas que de verdad el público quiere. Es el consentido de mucha gente, o son los consentidos de mucha gente. Y Nickelback, no, güey. No. O sea, la gente dice, no eres ni siquiera... No eres como rockero al 100%, no eres metalero al 100%. Es como que lo toman como una banda pop rock. Y como que por eso, pues al parecer como que no... Pues no sé, tienen rolas muy buenas, Nickelback. A mí sí me agrada, en particular esta rola, Burning to the Ground. Muy buena, ¿no? Hoy ahí como... Digo, no son unos requintos, así que digas tú, uff, güey. Pero la neta son muy buenos. El gusto se rompe en géneros, ¿no? Pero bueno, vámonos con... ¡Ay, caray! No, vámonos con más música. Nos vamos con el segundo lugar, que esto es... básicamente, Shakira... Se me fue el avión platicando. Shakira con Burna Boy, Die Die.

En el lugar número uno, señoras y señores de la zona top. Eso es de los Blue Angels, Los Ángeles Azules y Belinda. Por ella se llama. Y antes de irnos con la rola, estábamos platicando ahorita de Nickelback y me pone Pau. Saludos, Pau. Me pone Nickelback, básicamente el maná de Gringolandia. Sí, justo, le diste al clavo, mi Pau. Básicamente, Nickelback es como el maná del gabacho. Araceli, saludos, chula, me pone, a mí me encanta Nickelback, Kikis. ¿Verdad que son buenos? La neta, sí rifan, a mí también me late Nickelback. El Mena me pone, Chris Cornell está catalogado como la segunda mejor voz, solo por debajo de Farrokh Bulsara. Es que Chris Cornell era una... Pero chido. No, mis respetos para el Chris Cornell, la neta, rifadísimo el vato. Pero bueno, ahora sí, los dejo con esto que es el lugar número uno. Los Ángeles Azules y Belinda, por ella, esto fue La Zona Top. ¡Vámonos!

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